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1: La secretaria de Gobernación, Rosa Isela Rodríguez, dijo esperar que los maestros regresen a clases, aunque la coordinadora dejó claro que la decisión final será tomada por sus bases. Por su parte, el secretario de Educación Pública indicó que durante las semanas recientes han sostenido 5 reuniones directas con la CENTE y que en el último año han sido más de 50 mesas de trabajo. Y mientras el acuerdo se dilata, los verdaderamente afectados ni siquiera han sido mencionados. Menos se comenta que si los maestros van a elevar la calidad de la educación básica o en qué tiempo el gobierno va a mejorar la infraestructura escolar de miles de escuelas que lo requieren. Y suponemos que eso otra vez queda en veremos.
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6 de la tarde con 40 minutos. Jugaron como nunca estos muchachos de la selección y créame que fue un gran partido. Si usted lo alcanzó a ver, era obvio, toda la ciudad se paralizó y el señor Tlaloc por aquí nos invitó a quedarnos en casa porque aquí en la Ciudad de México cayó la pertinaz lluvia.

El festejo acabó hasta las 3 de la mañana, tenemos que decirlo. Reforma quedó, no le platico. Olía horroroso, pero ya sabe, el servicio siempre de los trabajadores del servicio de limpia, siempre atentos y puestos, más ahora que tenemos visita en casa. Resulta que dejaron muy bonito en la mañana, ya no olía feo, pero sí las jardineras quedaron muy maltratadas. Si usted va a festejar, no sea malo. No maltrate las plantas. Está bien, las cambian cada temporada, pero no sea así. Créame que es mucho el trabajo que hacen para sembrarlas en el calor, para hidratarlas, para que llegue usted y no importándole no solamente la vegetación, sino el trabajo de otras personas, las maltrate usted. Sí, vamos a festejar, es el triunfo de un equipo que nos representa, que nos identifica, pero no maltrate las jardineras, no sea usted malo. Se va a divertir, va a convivir, va a festejar, sí, adelante, pero no maltrate el trabajo de los demás, no denoste el trabajo de los demás. Así que 6:42, vamos a continuar con más programación, pero sigamos festejando. Todavía el próximo miércoles va a haber otra justa deportiva. Por cierto, Isabel Hernández al micrófono, muy feliz de estar con ustedes, máxime que estamos celebrando.

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0: Eso es, señores. Una belleza, una belleza. Vamos con la que sigue.
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1: La comisión autorizó licencia a varios legisladores para separarse del cargo por tiempo indefinido entre senadores y diputados de la 4T que aspiran a lograr las candidaturas de los gobiernos estatales. Como sabemos, en 2027 se renuevan 17 gubernaturas, por lo que se juega la suerte de medio país, además de la Cámara Federal de Diputados y varios centenares de ayuntamientos. Eso despierta la ambición política bajo la sombra de servir al pueblo, cuando sabemos que es el control político y presupuestal el objetivo, aparte de que cada candidato será investigado para evitar los incómodos episodios de gobernadores bajo sospecha.
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0: Acabamos de escuchar a los rancheritos del Topo Chico con Sueño Bonito. Ah, cómo no, sí, sí, hay que soñar bonito. Chayito Valdés, La Sopa del Bebé. Ay, para que usted no diga que discriminamos. Dos horas de balazos también bien bélicos. Chava Flores con Mariachi Azteca y Grupo La Miel. Nosotros seguimos con más de aquí hasta la medianoche, que tenemos programación activa.
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0: Y mientras Brasil está ganando, ¿cuánto? 3-0.

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1: La secretaria de Gobernación, Rosa Isela Rodríguez, dijo esperar que los maestros regresen a clases, aunque la coordinadora dejó claro que la decisión final será tomada por sus bases. Por su parte, el secretario de Educación Pública indicó que durante las semanas recientes han sostenido 5 reuniones directas con la CENTE y que en el último año han sido más de 50 mesas de trabajo. Y mientras el acuerdo se dilata, los verdaderamente afectados ni siquiera han sido mencionados. Menos se comenta que si los maestros van a elevar la calidad de la educación básica o en qué tiempo el gobierno va a mejorar la infraestructura escolar de miles de escuelas que lo requieren. Y suponemos que eso otra vez queda en veremos.
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1: Con más de 3 décadas trayendo lo mejor de la cumbia, una agrupación originaria del corazón de Nesa que ha logrado convertir sus letras románticas y su energía llena de ritmo en un canto que une generaciones. Cuando los conocí, supe al instante que esa pasión por la música no era solo el talento, sino una conexión real. Con ustedes, mis amigos de Aarón y su grupo Ilusión.
2: Ocho de la noche con 33 minutos. Quedó 3-0 favor Brasil.
3: Para que bailen, hombre.
1: Para que bailen sabrosón. Qué gusto para nosotros que estén con nosotros compartiendo este momento importante del 15 aniversario de la Tracalosa. Muchas gracias.
3: Oh, 15 años. Un aplauso porque son 15 años.
4: Eso, felicidades.
3: Hasta nos sentimos chambelanes, chingada. Eso. Arriba, venga.
1: ¿Qué le parece si nos ponemos a bailar todos?
4: Venga.
3: ¡Vámonos!

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2: La comisión autorizó licencia a varios legisladores para separarse del cargo por tiempo indefinido entre senadores y diputados de la 4T que aspiran a lograr las candidaturas de los gobiernos estatales. Como sabemos, en 2027 se renuevan 17 gubernaturas, por lo que se juega la suerte de medio país, además de la Cámara Federal de Diputados y varios centenares de ayuntamientos. Eso despierta la ambición política bajo la sombra de servir al pueblo, cuando sabemos que es el control político y presupuestal el objetivo, aparte de que cada candidato será investigado para evitar los incómodos episodios de gobernadores bajo sospecha.
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3: Somos los que recibimos la salvación concedida a nosotros en todo sentido por la gracia soberana de Dios. El poder salvador del Evangelio es concedido por la voluntad de Dios. 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
4: Nos gozamos con su sintonía en gracia a vosotros, con la enseñanza del pastor John MacArthur. Las Escrituras afirman que Dios conoce todas las cosas y que nada ocurre fuera de su perfecta voluntad. Esto implica que Dios no solo conoce los pecados que hemos cometido, sino también aquellos que aún no cometemos. Pero entonces, ¿cómo debemos entender la relación entre la soberanía de Dios y la responsabilidad del hombre? El día de hoy, el pastor John MacArthur, en la voz del pastor Luis Contreras, nos enseñará que las Escrituras afirman las dos doctrinas. En la serie titulada El Evangelio según Pablo, en gracia a vosotros.
3: La gran doctrina de la predestinación, la doctrina de la elección, es resistida, es odiada por algunos, rechazada. Es una de esas doctrinas inaceptables para la gente que está acostumbrada a vivir en una democracia y acostumbrada a que se le diga que la vida debe ser conducida por sus propias decisiones libres y personales. Gente que crece en monarquías tiene un poco más de entendimiento del poder soberano y la autoridad sobre sus vidas. Bueno, usted está viviendo bajo un soberano cuando usted entró al reino de Dios, y el soberano ha determinado todo. Es por su voluntad que nos volveremos santos, irreprensibles, y estaremos delante de él en perfección, justificados en base a su propósito predestinado. Somos adoptados como hijos. Todo esto según el beneplácito de su voluntad. Es por su voluntad que tenemos redención. Es por su voluntad que se nos ha dado el perdón de nuestros pecados. Es por su voluntad que nos ha concedido todo esto. Es por su voluntad que nos ha revelado la intención buena de lo que Él ha determinado para nosotros en el futuro. En otras palabras, Él nos ha dado en las Escrituras un entendimiento completo de nuestra esperanza futura. Lo que nos está esperando, la herencia a la que se refiere en el versículo 11, es un resultado de que Él nos predestinó según su propósito. Y esto sigue hasta el versículo 14, la herencia que está por venir. Todo desde la elección a la glorificación, todas las cosas que están a la mitad, justificación, santificación, son según su voluntad divina y propósito. Esto también es inescapable en el capítulo 8 de Romanos. Vea el capítulo 8 de Romanos por un minuto. Versículo 29 de Romanos 8 dice: a los que antes conoció, preconocimiento no es que Dios conoció algo por adelantado, es que Dios predeterminó algo desde antes. Porque a los que antes conoció, la palabra conocer puede tener un sentido íntimo. Adán conoció a su esposa y dio a luz un hijo. No significa que él sabía quién era ella. Significa que él tuvo una relación íntima con ella. Jesús dijo: mis ovejas oyen mi voz y las conozco. No significa que él sabía quiénes eran. Significa que él tuvo una relación íntima con ellos. Esta es una relación íntima predeterminada que Dios ha diseñado. Y debido a ella, Él nos predestina para ser conformados a la imagen de su Hijo. Y el versículo 30 dice, y a los que predestinó, a estos también llamó, y a los que llamó, a estos también justificó, y a los que justificó, a estos también los glorificó. Predestinación, llamado eficaz a la salvación, justificación, glorificación. En el capítulo 6 de Juan, todo lo que el Padre me da vendrá a mí, y el que a mí viene, no le echo fuera. El que a mí viene, yo le recibiré, lo guardaré, lo resucitaré en el día postrero y no perderé ninguno de ellos. Esa es la manera en la que debemos entender esta gran doctrina de la predestinación, la cual es una parte tan grande de la teología de Pablo y también sale en muchos otros lugares. Ahora, la pregunta es, ¿acaso la verdad de la elección divina soberana elimina la voluntad humana? ¿Acaso la verdad de la gracia divina soberana, la predestinación soberana divina y la elección, las cuales son inequívocas en la Biblia, eliminan la voluntad humana? Esa es la pregunta que prevalece. Ahora, para ayudarnos un poco, para comenzar con el apóstol Pablo en este tema, quiero regresar a un profeta en el Antiguo Testamento, si me acompaña Isaías capítulo 10, Isaías capítulo 10. Es una crítica popular, claro, en contra de aquellos que nosotros que enseñamos teología bíblica. Es un asunto que constantemente molesta a aquellos que se ven ofendidos por la doctrina de la predestinación, la elección soberana, que nosotros somos culpables de quitar la libertad humana y la voluntad humana. Han habido muchos pastores con los que he hablado a lo largo de los años que piensan que si usted enseña esta doctrina, va a quitarle usted la pasión al evangelismo, va a hacer que su congregación sea indiferente hacia los perdidos. Bueno, ya hemos aprendido, ¿no es cierto?, a partir de 2 Corintios 5, que Pablo dice, mi vida es vivida para una cosa, es gobernada y controlada por el amor de Cristo que Él tiene por mí, y no es nada más por mí que Él murió, sino que Él murió por todos los que murieron en Él, y por lo tanto, soy un embajador para este evangelio glorioso que estoy predicando, y estoy entregando mi vida, estoy predicando el ministerio de la reconciliación. Entonces, no tuvo un efecto negativo en su pasión, de hecho, su pasión por el evangelio y predicación del evangelio lo llevaron a perder todo al punto del martirio. Pero la acusación es que esto quita la vida del evangelismo si decimos que todo esto es la obra de Dios. Entonces comencemos a entender esto en las palabras de Isaías. Es un contexto único. Capítulo 10, versículo 5. ¡Oh Asiria! ¡Oh ay de Asiria! Juicio, condenación, maldición, la ira divina va a caer en Asiria. Asiria va a ser juzgada por Dios. ¡Ay de Asiria! Y después esta identificación extraña. Vara y báculo de mi furor, en su mano he puesto mi ira. Esa es una afirmación muy, muy extraña. Asiria aquí es presentada como la vara de Dios que Dios usará en sus propias manos para desatar su indignación en contra de la Israel apóstata. Asiria es el instrumento de Dios de juicio en contra de la Israel apóstata. En este pasaje, Dios comisiona a Asiria soberanamente para actuar como el destructor de Israel. Versículo 6. Le mandaré contra una nación pérfida, ese es Israel, y sobre el pueblo de mi ira le enviaré, los judíos en Israel, para que quite despojos y arrebate presa y lo ponga para ser hollado como lodo de las calles. Ese es un decreto divino que Dios va a traer la invasión a Siria sobre el reino de Israel. Ahora permítame decirle algo. Esto no tiene nada que ver con las intenciones por parte de Asiria. Dios no le preguntó a Asiria si le gustaría hacer eso. Asiria no tenía esto en el plan. Observe el versículo 7. Aunque él no lo pensará así. Asiria no tenía intenciones de ser el instrumento de Dios en la destrucción de Israel. Asiria no tenía interés en actuar como el agente de Jehová. Asiria no tenía relación alguna con el Dios vivo y verdadero. No tiene un plan como este en su corazón, dice el versículo 7, sino que su pensamiento será desarraigar y cortar naciones no pocas. Porque él dice, mis príncipes no son todos reyes, no es el Calno como Carquemis, Amad como Arfad y Samaria como Damasco, todos son iguales para ellos, no tienen más interés en destruir en Israel la ciudad capital de Samaria que cualquier otra nación. Como halló mi mano los reinos de los ídolos, siendo sus imágenes más que las de Jerusalén y las de Samaria, como hice a Samaria y a sus ídolos, no haré también hacia Jerusalén y a sus ídolos. En otras palabras, Asiria no discrimina. está contenta por destruir a todas las naciones que la rodean. No tienen ningún interés en particular en Israel, pero Dios va a tomar control de Asiria y usar a Asiria como la vara de su juicio para la destrucción del reino del norte, de lo cual ese reino, por cierto, nunca se recuperó. Sin embargo, eso no coloca a Asiria en una posición favorecida con Dios, porque leímos en el versículo 5, ¡ay de Asiria! Dios literalmente usa a una nación como su vara de juicio, mientras que esa nación no tiene intención alguna de hacer eso. Está sirviendo los propósitos de Dios, pero ella misma será maldecida y juzgada y condenada. Observe el versículo 12. Pero acontecerá que después que el Señor haya acabado toda su obra en el monte de Sión y en Jerusalén, castigará el fruto de la soberbia del corazón del rey de Asiria y la gloria de la altivez de sus ojos. ¡Wow! Lo que usted tiene aquí es la soberanía de Dios actuando a través de Asiria. Sin embargo, por las obras que Asiria lleva a cabo, Asiria será plenamente responsable. Esto es colocar la soberanía divina y la responsabilidad humana lado a lado, de manera paralela. Asiria es soberbia, porque ha dicho, por el poder de mi mano y por mi sabiduría hice esto, porque tengo entendimiento y he quitado los límites de pueblos y he saqueado sus tesoros, y como un hombre poderoso he derribado a sus habitantes, etcétera, y por mi mano he alcanzado las riquezas de los pueblos como un nido, como uno recoge huevos abandonados. He reunido toda la tierra y no hubo nadie que aleteara sus alas o abriera su pico. En otras palabras, como si hubieran robado nidos de aves. ¿Se gloriará el hacha contra el que con ella corta? ¿Se ensoberbecerá la sierra contra el que la mueve? Como si el báculo levantase al que lo levanta, como si levantase la vara al que no es leño. En otras palabras, esto coloca el poder en la mano de la vara en lugar del que usa la vara. Dios dice, voy a ir tras Asiria, voy a destruirlos, voy a quemar y devorar. Versículo 18, destruiré la gloria de su bosque, huerto fructífero, etcétera, etcétera. ¿Cómo explica el hecho usted de que Asiria no tiene opción acerca de lo que le hacen a Israel? Sin embargo, son totalmente responsables por las atrocidades que le impusieron en Israel por parte de Dios. Como puede ver, le quiero decir que usted tiene que estar cómodo con este dilema. Las Escrituras no nos dan una explicación, no nos dan una defensa filosófica. ¿Cómo es que tú, Dios, puedes usar esta nación como un instrumento de tu justicia santa y después darte la vuelta y destruirlos por los pecados que cometieron en el proceso? Pase a Juan capítulo 3. Por cierto, ¿sabemos esto? ¿Acaso el juez de toda la tierra no hará lo que es recto? Pase a Juan 3. Quiero mostrarle esto. Esto es tan importante. Hay un hombre de los fariseos llamado Nicodemo, principal o líder de los judíos, el líder de los judíos, lo cual realmente significa el maestro de los judíos. Este es un hombre quien fue un maestro prominente, uno de los principales maestros. Vino Jesús de noche y le dijo, Rabí, sabemos que has venido de Dios como maestro, porque nadie puede hacer estas señales que tú haces a menos de que Dios esté con él. Entonces él está afirmando el hecho de que todo mundo afirmaba esto, los fariseos, los saduceos, el liderazgo entero de Israel, aunque rechazaron a Jesús y lo crucificaron, nunca negaron sus milagros. Muy bien, nunca, nunca negaron sus milagros. No podían ser negados. Estaban por todos lados. Estaban ahí diariamente, estaban por todos lados, no podían ser negados, nunca trataron de negarlos. Pero aquí está el testimonio de uno que habla por todos y dice, ninguno puede hacer estas señales que tú haces a menos de que Dios esté con él. Es obvio, los milagros, poder sobre demonios, poder sobre la enfermedad, poder sobre la muerte, poder sobre la naturaleza. Pero Jesús sabía que había una pregunta en el corazón de Nicodemo que Nicodemo no había expresado verbalmente. Entonces fue al corazón y él dijo, de cierto te digo, que a menos de que uno nazca de nuevo, no puede ver el reino de Dios. Y Nicodemo le dijo, ¿cómo puede un hombre nacer cuando es viejo? Ahora él entiende que Jesús está hablando de manera metafórica. Necesita nacer de nuevo. Necesita regresar y comenzar desde el principio. No tiene que ver con progresar de manera religiosa, tiene que ver con el nacimiento. Entonces él hizo la pregunta, ¿cómo puede un hombre nacer cuando es viejo? ¿Cómo hago eso? ¿Cómo regreso al principio? Soy un hombre mayor ahora y he estado en este legalismo todos estos años, mi vida entera. Él no puede regresar por segunda vez al vientre de su madre y nacer, ¿o sí? Y él está hablando metafóricamente, lo entiende. Él no está hablando físicamente, él no está haciendo una broma. Jesús dijo, de cierto te digo, a menos de que uno nazca de agua y de espíritu. Y él está tomando una idea de Ezequiel, ¿verdad? Del pasaje del nuevo pacto, que necesita ser lavado con agua, limpiado, y que se te dé un corazón nuevo para reemplazar el corazón de piedra. Entonces, él está hablando en términos de Ezequiel a un maestro del Antiguo Testamento. Necesitas una experiencia de nuevo pacto. Necesitas de lo que habla Jeremías 31, inclusive, necesitas ser limpiado y necesitas recibir un nuevo corazón y necesitas que el Espíritu sea plantado dentro de ti antes de que puedas entrar al reino de Dios. Ese es el nuevo pacto. Necesitas ser regenerado, necesitas ser transformado, porque lo que es nacido de la carne, carne es, y aquello que es nacido del Espíritu, Espíritu es. Tu carne, y simplemente continúas estando en el proceso de la carne hasta que regreses al principio mismo y nazcas de nuevo espiritualmente por el Espíritu Santo, y entonces puedes entrar al reino de Dios. Entonces no te sorprenda que he dicho que necesitan nacer de nuevo. Ahora, en este punto en particular, usted le diría a alguien, te estoy diciendo que necesitan nacer de nuevo. Y si una persona te dijera como hago eso, usted le diría, repite esta oración, ¿verdad? Repite esta oración. Simplemente necesitas arrepentirte y creer. ¿Qué le dijo Jesús a Nicodemo? Una cosa realmente extraña. Versículo 8. El viento sopla de donde quiere y oye su sonido, pero no sabes de dónde viene ni a dónde va. Así es todo aquel que es nacido del Espíritu. ¿Qué es eso? Si alguien viniera usted y le dijera, creo que necesito nacer de nuevo, creo que necesito ciertamente salir de esta vida incansable de la carne, necesito un nuevo nacimiento, necesito un nuevo corazón, necesito un nuevo espíritu, ¿qué hago? ¿Qué le diría usted? Usted le diría, no puedes hacer nada, no puedes hacer nada, esta es la obra del Espíritu y Él viene y se va cuando Él quiere, en quien Él quiere. ¿Qué? Ahí se acabó una fórmula para el evangelismo. Ahí se acabó, repite esta oración. Este es Jesús, este no es algún novato que no entiende la técnica evangelística. Este es Jesús. Lo que él está diciendo a Nicodemo es, simplemente te tengo que decir, necesitas nacer de nuevo. Necesitas nacer anothen, literalmente de arriba, y no estás a cargo del momento en el que eso sucede. ¡Qué afirmación! Yo reconozco lo que necesitas. También reconozco que no estás a cargo de su realidad. ¡Wow! El Espíritu viene y se va como Él quiere, y esa es la razón por la que la gente nace en el Espíritu, dice usted. Esa podría ser la afirmación más pasada por alto en las Escrituras acerca de la soberanía divina en la salvación. ¡Wow! Soberanía divina. Usted no puede discutir en contra de eso. Pero veamos en mayor profundidad este capítulo. Muy bien, pase al versículo 27. Juan el Bautista es también un calvinista. Él no sabía eso porque muy pocos bautistas lo son. Escuche lo que Juan dijo. Versículo 27. Un hombre no puede recibir, ¿qué? ¿Cuál es la siguiente palabra? Nada, a menos de que le haya sido dado del cielo. Usted no puede recibir nada a menos de que descienda del cielo. Sin embargo, Juan sabía eso. Y Juan es el último de los profetas del Antiguo Testamento. Soberanía divina, absolutamente, en la salvación, es una obra divina. Es una obra que el cielo lleva a cabo. Ahora regresemos al versículo 15. ¿Está listo usted para escuchar esto? De tal manera, para que todo aquel que en él cree tenga vida eterna. ¿Qué? ¿Qué está haciendo ahí ese todo aquel que quiera? El que cree en él tendrá vida eterna, porque de tal manera amó Dios al mundo que dio a su Hijo unigénito, para que todo aquel que en él cree no muera, sino que tenga vida eterna, porque Dios no envió al Hijo al mundo para juzgar al mundo, sino para que el mundo fuera juzgado por él. El que en él cree no es juzgado. El que no cree ya ha sido juzgado, porque no ha creído en el nombre del unigénito Hijo de Dios. ¿Por qué la gente es juzgada y se va al infierno? ¿Porque no son elegidos? No, porque no creen. Este es el juicio, porque esta es la condenación, que la luz ha venido al mundo y los hombres aman las tinieblas más que la luz, porque sus obras son malas, porque todo aquel que hace lo malo aborrece la luz y no viene a la luz para que sus obras no sean manifiestas. Pero el que practica la verdad viene a la luz para que sus obras puedan ser manifestadas como habiendo sido hechas en Dios. Pase al versículo, el 36. El que cree en el Hijo tiene vida eterna. El que no obedece al Hijo no verá la vida, sino que la ira de Dios permanece en él. La ira eterna de Dios cae en la gente porque no, ¿qué? No creen. ¿Está teniendo dificultades con entender todo esto? Muy bien, porque usted necesita tener ese problema. Eso significa que usted entiende ambas. No encuentra algún punto medio que borra ambas verdades. Veamos Juan 6. Spurgeon fue criticado por predicar esto y alguien dijo, ¿por qué no tan solo le predicas a los elegidos? Él dijo, bueno, si pudieras levantar la parte de atrás de su playera para ver si tienen una E ahí en su espalda, lo voy a hacer. Juan 6, y aquí regresamos a esto de lo que comenté, Juan 6:37. Todo lo que el Padre me da vendrá a mí. Esa es una afirmación absoluta, ¿no es cierto? Ahí está de nuevo, desciende del cielo. La obra del Espíritu, el propósito del Padre, todo lo que el Padre me da vendrá a mí, el que a mí viene, ciertamente no le echo fuera. He descendido del cielo no para hacer mi propia voluntad, sino la voluntad del que me envió. Entonces, si su voluntad es darme estas personas ciertamente los voy a recibir. Esta es la voluntad del que me envió, que de todo lo que Él me ha dado no pierda yo nada, sino que lo resucite en el día postrero. Entonces, miren, voy a hacer lo que el Padre quiere que haga, y lo que Él quiere que yo haga es recibir a la gente que Él me da, los guarde y los resucite a gloria eterna. Y debido a que he venido a hacer la voluntad del Padre, eso es exactamente lo que voy a hacer. Allá abajo en el versículo 44, ninguno puede venir a mí si el Padre que me envió no le trajere. ¿Escuchó eso? Nadie, ninguno puede venir a mí si el Padre que me envió no le trajere, y yo lo resucitaré en el día postrero. Esa es nuestra seguridad, ¿no es cierto? Que somos guardados por Cristo para la gloria eterna. Él no perderá ninguno de ellos. Regresa al versículo 35, allá a la mitad de este pasaje. Ahí, en medio de lo que esencialmente le acabo de leer, o en torno a lo que acabo de leer, versículo 35, yo soy el pan de vida, el que a mí viene no tendrá hambre, el que en mí cree no tendrá sed jamás. Por un lado, nadie puede ser salvo a menos de que descienda del cielo por la voluntad del Padre, a menos de que alguien es escogido por el Padre, ordenado desde la eternidad pasada, con el nombre escrito en el libro de la vida del Cordero, predestinado por el propósito de Dios, sin ser influenciado por la conducta de alguien en ningún momento. Ninguno será salvo fuera de la obra soberana divina de Dios. Sin embargo, yo soy el pan de vida. Jesús dice, el que a mí viene no tendrá hambre, el que en mí cree no tendrá sed jamás. Versículo 36. Os he dicho que me habéis visto, sin embargo no creéis, no creen. Observa el versículo 47. De cierto os digo, el que cree tiene vida eterna. El que cree, versículo 57. Así como el Padre vivo me envió y vivo debido al Padre, así también el que me come también vivirá debido a mí. El resumen de esto está en el versículo 63. Es el Espíritu quien da vida. La carne no sirve para nada. Las palabras que os he hablado son espíritu y son vida, pero hay algunos de vosotros que no creen, porque Jesús sabía desde el principio quiénes eran los que no creían y quién lo traicionaría. Y él estaba diciendo, por esta razón os he dicho que nadie puede venir a menos de que le haya sido dado de mi Padre. Esas dos cosas están entretejidas sin explicación alguna. Tiene que creer, usted debe creer. Son condenados porque no creen. Sin embargo, no pueden creer a menos de que sean llamados y traídos y que mi Padre les dé vida. Y yo les prometo que no puedo hacer un mejor trabajo que mostrarles lo que las Escrituras dicen. Puedo predicar con todo gramo de pasión que tengo en mi corazón de las glorias de la doctrina de la elección soberana, y puedo predicar con la misma pasión de las realidades de la doctrina de la responsabilidad humana. Puedo decirle que a menos de que usted crea, usted va a morir y se va a ir al infierno. Si usted cree, usted va a resucitar y va a ir al cielo. Y puedo decirle que usted debe arrepentirse y debe creer, y eso es exactamente lo que dicen las Escrituras. Pero también puedo decir que es una obra soberana de Dios. Hay otros pasajes de las Escrituras que hacen esto, y únicamente estoy tratando de señalarle que la Biblia no trata de explicar eso. Lo mezcla. Hay una buena ilustración en Hechos 2. ¿Quiere ver eso? ¿Cree usted que el diablo quería que Jesús fuera crucificado? No, el diablo no quería que él fuera crucificado. El diablo vino a él y le dijo, mira, puedes evitar la cruz, simplemente póstrate ante mí y te daré los reinos del mundo, ¿verdad? El diablo no quería que Jesús fuera a la cruz. El diablo estaba tentándolo en el huerto, ¿verdad? Pase de mí esta copa. ¿Quién quería que Jesús estuviera más en la cruz? Dios, porque él era el Cordero de Dios. Él era el Cordero de Dios. Varones de Israel, dice Pedro en el día de Pentecostés, su teología era tan precisa. Varones de Israel, escuchen estas palabras. Jesús Nazareo, hombre certificado a vosotros por Dios, con milagros y maravillas y señales que Dios hizo mediante él en medio de vosotros, como vosotros mismos sabéis. Este hombre, escuchen esto, entregado por el plan determinado y preconocimiento de Dios, vosotros crucificasteis una cruz por manos de hombres impíos y lo matasteis. Hombres impíos ejecutaron la obra de Dios. Vosotros lo entregaron. Por el plan predeterminado y el anticipado conocimiento de Dios, clavaron a una cruz a este hombre por hombres impíos, matándolo. ¿Era Israel culpable? Claro que sí. Jesús, en el último día de la Semana de la Pasión, ve el templo y dice, ninguna piedra quedará. Vuestra casa es dejada desierta. El juicio vino en la forma de los romanos. En el 70 después de Cristo, cientos de miles de judíos fueron masacrados. Fueron masacrados en los siguientes años en 985 ciudades aldeas por toda la tierra de Israel. Los romanos entraron y dejaron cuerpos muertos. El juicio vino de una manera masiva. Y usted tiene que entender que el juicio en contra de Israel y su rechazo del Mesías, inclusive sigue en la actualidad. No sé lo que usted piensa cuando usted ve la nación de Israel en la actualidad. No es una nación bajo favor divino, es una nación bajo juicio divino. Y continuará estando bajo juicio divino hasta que mire aquel a quien traspasaron y lloren por aquel como se llora por un hijo unigénito. Y en las palabras de Zacarías, una fuente de limpieza será abierta a Israel, pero hasta que eso suceda, esa nación está bajo juicio, pero es el mismo juicio precisamente que cualquier pecador no redimido está enfrentando por el rechazo de Jesucristo. En el caso de la crucifixión de Cristo, hicieron la voluntad de Dios, sin embargo fueron hombres impíos que fueron plenamente responsables por lo que hicieron. Estoy tan cómodo con el misterio divino porque significa que Dios es mucho más grande de lo que yo soy y que sus caminos no son mis caminos. En Hechos capítulo 4, versículo 27, ciertamente en esta ciudad se congregaron en contra de tu siervo santo Jesús, a quien ungiste, tanto Herodes como Poncio Pilato, junto con los gentiles, el pueblo de Israel. Todo el mundo se unió en la muerte de Cristo, ¿no es cierto? No solo fueron los judíos. Aquí dice, fue Herodes, Poncio Pilato, gentiles, pueblo de Israel. Si alguna persona llega a hacerle usted la pregunta, ¿quién es culpable de crucificar a Cristo? Llévelos ese versículo. Pero observe esto, versículo 28. Para hacer, esto está hablando de Dios, para hacer lo que tu mano y tu propósito predestinaron que ocurriera. Aquí está de nuevo, ustedes tienen responsabilidad plena en el caso de Herodes, en el caso de Poncio Pilato, en el caso de los gentiles, los romanos, en el caso de los judíos, el pueblo de Israel. Sin embargo, estaban haciendo la obra divina y soberana de Dios. Estas son muestras de la coherencia de las Escrituras al presentar este tipo de cosas sin tratar en ningún punto de explicar lo inexplicable. ¿Se acuerda usted de la historia de Judas? ¿Acaso él fue responsable por lo que él hizo? ¿Fue ordenado por Dios que él lo hiciera? Él inclusive es profetizado en el Antiguo Testamento. Mi propio amigo cercano que levantaría su talón en contra de mí. Sin embargo, Jesús dijo, uno de vosotros es un diablo. Y Jesús dijo que él se moriría y se iría a su propio lugar. Miren, tenemos que entender esto, que cada uno de nosotros tenemos la responsabilidad de creer y somos responsables si creemos o no creemos. Y tiene consecuencias eternas. Como creyentes, somos responsables por vivir nuestras vidas cristianas. Sin embargo, de manera inexplicable, cualquier cosa en nosotros que sea buena es la obra del Espíritu Santo. Cualquier cosa mala somos nosotros. Por otro lado, también debemos perseverar en la fe, pero al mismo tiempo somos guardados por el poder de Dios en las manos de Cristo. Esto es algo profundo. Es coherente a lo largo de las Escrituras, en todas las Escrituras, y yo celebro esto. Mire, he estado en esto por mucho, mucho tiempo, y entre más años vivo, más me regocijo en estas doctrinas que no puedo resolver porque hablan de la grandeza de Dios.
4: 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Bueno, en nombre del personal de este organismo, queremos darle las gracias por su tiempo y sintonía y queremos pedirle que no deje de orar por este ministerio, como también por la estación de radio por la cual usted nos escucha de lunes a viernes. Este es su amigo Miguel Contreras, invitándole a sintonizar nuestra próxima edición para que juntos continuemos desatando la verdad de Dios un versículo a la vez. No se lo pierda, aquí en Gracia a Vosotros.

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0: 9:55
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0: Bueno, para que vea que estamos en vivo en el partido de Turquía Paraguay, van ganando los paraguayos 1-0.
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0: Y estamos escuchando a Edwin Luna y la Tracalosa de Monterrey con la casetera. Así se llama el grupo.
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0: ¿Te acuerdas de esta cancioncita? Jugarse la vida.
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0: Bueno, y acá vamos a escuchar Yo no dije con Espinoza Paz. También escuchamos Dame una señal con Sonido Famoso. Además de O tú o nada

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2: La comisión autorizó licencia a varios legisladores para separarse del cargo por tiempo indefinido, entre senadores y diputados de la 4T, que aspiran a lograr las candidaturas de los gobiernos estatales. Como sabemos, en 2027 se renuevan 17 gubernaturas, por lo que se juega la suerte de medio país, además de la Cámara Federal de Diputados y varios centenares de ayuntamientos. Eso despierta la ambición política bajo la sombra de servir al pueblo, cuando sabemos que es el control político y presupuestal el objetivo, aparte de que cada candidato será investigado para evitar los incómodos episodios de gobernadores bajo sospecha.
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1: Desde hace varios años ha conquistado corazones y todo su público con sus canciones y un estilo totalmente inconfundible. Quiero que me ayuden a recibir con un gran aplauso a un gran amigo y un gran maestro de la música. ¡El poder de Arturo Buenrostro! Maestro, muchas gracias. Gracias por acompañarnos.
2: Gracias por invitarme. Y pues a todo ese bonito público que nos acompaña.
3: 10 de la noche con 13 minutos.
1: Hay una canción, maestro, que me gusta mucho, que va dedicado para alguien especial. Se llama A Ella.
2: A Ella.
1: ¿La cantamos?
2: Claro.
1: ¡Vámonos, pues!
3: Oiga usted, que se acaba de ir la luz ahí en la Portales Sur. Nos acaban de reportar. Saque usted las velas.

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1: Es viernes.

Y sí, prepárese porque ya empezó la falta de luz en la portal. Sí, prevéngase con unas lamparitas por ahí, recárguelas. Saque usted de ahí las velitas, el quinqué, lo que usted tenga a la mano, porque sí se está yendo la luz. Hay tormenta eléctrica también por aquí. Sin anillos ni flores de azar. 10 de la noche con 14 minutos.

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0: 10:36 y sigue lloviendo aquí en el centro de la Ciudad de México. Prevéngase, sí, con sus velitas, sus lámparas, ya que usted es muy moderno. Regresó en la Portal de Sur la luz, así que vamos a seguir con más programación, con más música aquí en Radio Chapultepec 560 de su amplitud modulada. Isabel Hernández al micrófono. Nosotros continuamos con más.
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0: Su música nos conecta con lo más cálido de nuestras emociones. Y hoy tengo el gusto de compartir escenario con un gran amigo. Mi amigo Jorge Domínguez, un aplauso. Maestro. Muchas gracias por acompañarnos, maestro.
1: Un gusto enorme, de verdad. De verdad, un saludo para
2: 10 de la noche con 52 minutos.
0: Al contrario, gracias por ser partícipe de este 15 aniversario de La Tragalosa.
1: Muchas gracias.
0: ¿Nos echamos una carrola?
1: Una de mis canciones, esas que llegan.
0: ¡Eso! ¡Vámonos!
2: Oye, acabamos de escuchar Devuélveme la vida con Alzate. Ándale, he seguido tus pasos, baby, con Grupo G. Y hasta la miel amarga con los Tigres del Norte. Sí, esa es buena. Oye, Caballo Bayo con Vicente Fernández, que no se te vaya, que no se te escape del cuadrante. Mientras, Edwin Luna y La Tracalosa de Monterrey festejando sus 15 años, los quinceañeros, con Jorge Domínguez y Superclase.

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1: La secretaria de Gobernación, Rosa Isela Rodríguez, dijo esperar que los maestros regresen a clases, aunque la coordinadora dejó claro que la decisión final será tomada por sus bases. Por su parte, el secretario de Educación Pública indicó que durante las semanas recientes han sostenido 5 reuniones directas con la CENTE y que en el último año han sido más de 50 mesas de trabajo. Y mientras el acuerdo se dilata, los verdaderamente afectados ni siquiera han sido mencionados. Menos se comenta que si los maestros van a elevar la calidad de la educación básica o en qué tiempo el gobierno va a mejorar la infraestructura escolar de miles de escuelas que lo requieren. Y suponemos que eso otra vez queda en veremos.
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de que han hecho muchos feats, ahora les dicen, muchas colaboraciones. 11 de la noche con 8 minutos, acabamos de escuchar, claro, a Javier Rosas y su artillería pesada con Más que tu fan. Diego Herrera, Si te enamoraras de mí. Ah, qué bonito. Nuestras líneas editoriales y, claro, Dirección equivocada con Calibre 50. Estamos escuchando a Edwin Luna y la Tracalosa. Edwin Luna y la Tracalosa de Monterrey.

Bueno, y con este tema tan divertido, queremos despedirnos para el día de mañana en punto de las 2 de la tarde. Regresamos aquí a nuestros micrófonos de Claro, Radio Chapultepec, 560 de su amplitud modulada. No queremos pasar inadvertido estos temas que, antes que ser muy sugerentes o lo que usted quiera, son más que divertidos, son una bonita invitación con todo lo picaresco que somos los mexicanos, y más ahora que estamos en una justa deportiva que obviamente trae un encuentro de muchos mundos. 11 de la noche con 10 minutos, nosotros nos despedimos, aquí vamos a andar, nos despedimos del micrófono, nosotros la voz sale del aire, pero el día de mañana, les recuerdo, en punto de las 2 de la tarde vamos a tener mucho contenido. Que descanse, repose, si está en la fiesta, diviértase, aquí tenemos el playlist listo. Si no, descanse, renueve energías y el día de mañana nos escuchamos en punto de las 2 de la tarde. Isabel Hernández al micrófono se despide. Que tenga una muy fantástica y espectacular noche. Aunque se le vaya la luz.

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1: Luego no quieren que surja el beneficio de la duda, pero sí es de llamar la atención el hecho de que exfuncionarios y exconsejeros del Instituto Nacional Electoral estén apoyando a la organización Persona Sumando. Esta organización se perfila para obtener el registro como partido político, al colocarse como la menos sancionada de las cuatro acciones finalistas en este proceso iniciado en enero del año pasado, y podrá contender en las elecciones de 2027. Total, que ya hay desde guerra sucia entre aspirantes de un mismo partido, hasta la formación de nuevas organizaciones políticas que, ahora sí, se la van a jugar por México con cargo al presupuesto, como sucede cada tres años en que hay elecciones federales.
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1: Al cierre del año pasado, el pago de intereses de la deuda pública absorbió 18,70 centavos de cada 100 pesos en ingresos presupuestarios de México. Esta proporción marca un aumento respecto a los 12,50 registrados en 2014, de acuerdo a las estadísticas oficiales de la Secretaría de Hacienda y Crédito Público, por lo que en una década se pagan 6,20 más en intereses. Ya se sabe que hay naciones que pagan el doble de la asignatura original, como también que México lleva medio siglo pagando intereses que al momento significan casi la quinta parte de sus ingresos, y que, en el mejor optimismo, esperemos que no se llegue a incrementar más.
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1: Luego no quieren que surja el beneficio de la duda, pero sí es de llamar la atención el hecho de que exfuncionarios y exconsejeros del Instituto Nacional Electoral estén apoyando a la organización Personas Sumando. Esta organización se perfila para obtener el registro como partido político, al colocarse como la menos sancionada de las cuatro acciones finalistas en este proceso iniciado en enero del año pasado, y podrá contender en las elecciones de 2027. Total, que ya hay desde guerra sucia entre aspirantes de un mismo partido, hasta la formación de nuevas organizaciones políticas que, ahora sí, se la van a jugar por México con cargo al presupuesto, como sucede cada tres años en que hay elecciones federales.
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1: Al cierre del año pasado, el pago de intereses de la deuda pública absorbió 18,70 centavos de cada 100 pesos en ingresos presupuestarios de México. Esta proporción marca un aumento respecto a los 12,50 registrados en 2014, de acuerdo a las estadísticas oficiales de la Secretaría de Hacienda y Crédito Público, por lo que en una década se pagan 6,20 más en intereses. Ya se sabe que hay naciones que pagan el doble de la asignatura original, como también que México lleva medio siglo pagando intereses que al momento significan casi la quinta parte de sus ingresos, y que, en el mejor optimismo, esperemos que no se llegue a incrementar más.
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1: Luego no quieren que surja el beneficio de la duda, pero sí es de llamar la atención el hecho de que exfuncionarios y exconsejeros del Instituto Nacional Electoral estén apoyando a la organización Personas Sumando. Esta organización se perfila para obtener el registro como partido político al colocarse como la menos sancionada de las cuatro acciones finalistas en este proceso iniciado en enero del año pasado y podrá contender en las elecciones de 2027. Total, que ya hay desde guerra sucia entre aspirantes de un mismo partido, hasta la formación de nuevas organizaciones políticas que, ahora sí, se la van a jugar por México con cargo al presupuesto, como sucede cada tres años en que hay elecciones federales.
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1: Al cierre del año pasado, el pago de intereses de la deuda pública absorbió 18,70 centavos de cada 100 pesos en ingresos presupuestarios de México. Esta proporción marca un aumento respecto a los 12,50 registrados en 2014, de acuerdo a las estadísticas oficiales de la Secretaría de Hacienda y Crédito Público, por lo que en una década se pagan 6,20 más en intereses. Ya se sabe que hay naciones que pagan el doble de la asignatura original, como también que México lleva medio siglo pagando intereses que al momento significan casi la quinta parte de sus ingresos, y que, en el mejor optimismo, esperemos que no se llegue a incrementar más.
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2: Al cierre del año pasado, el pago de intereses de la deuda pública absorbió 18,70 centavos de cada 100 pesos en ingresos presupuestarios de México. Esta proporción marca un aumento respecto a los 12,50 registrados en 2014, de acuerdo a las estadísticas oficiales de la Secretaría de Hacienda y Crédito Público, por lo que en una década se pagan 6,20 más en intereses. Ya se sabe que hay naciones que pagan el doble de la asignatura original, como también que México lleva medio siglo pagando intereses que al momento significan casi la quinta parte de sus ingresos, y que, en el mejor optimismo, esperemos que no se llegue a incrementar más.
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2: Luego no quieren que surja el beneficio de la duda, pero sí es de llamar la atención el hecho de que exfuncionarios y exconsejeros del Instituto Nacional Electoral estén apoyando a la organización Personas Sumando. Esta organización se perfila para obtener el registro como partido político, al colocarse como la menos sancionada de las cuatro acciones finalistas en este proceso iniciado en enero del año pasado, y podrá contender en las elecciones de 2027. Total, que ya hay desde guerra sucia entre aspirantes de un mismo partido, hasta la formación de nuevas organizaciones políticas que, ahora sí, se la van a jugar por México con cargo al presupuesto, como sucede cada tres años en que hay elecciones federales.
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4: Hola, hola, soy Claudia Mejía, estamos en un nuevo episodio de Ya Oíste. Hoy vamos a hablar sobre alimentación. Ya sé, a veces es como de la rutina, el trabajo, no podemos alimentarnos bien y que llega el fin de semana y nada más queremos estar en casa, no hacer nada, pero creo que es muy importante. Hoy está conmigo un nutriólogo, es Cristian Gómez Montoya. ¿Cómo estás?
5: ¿Qué tal? Mucho gusto. Pues estoy encantado de estar aquí acompañándolos.
4: La alimentación, cuando nos queremos enfocar justo en nuestra alimentación, es que quiero bajar de peso. Uh-huh. Creo que es más como esa parte. Quiero bajar de peso, no tanto por quiero estar saludable. Uh-huh. Entonces ahí también hay un entorno de mitos muy grandísimos.
5: Claro, hay que empezar nuevamente con esta idea de disfrutar estos alimentos, de incluir pues una gran variedad, de empezar otra vez a disfrutar estos alimentos, de ya empezar a entender lo más valioso que es justo esta experiencia, en dónde podemos encontrar nutrición, pues realmente en todos lados, en lo que, por ejemplo, Navidad, Año Nuevo, que el Día de la Candelaria, realmente muchas veces nos juntamos para comer, para consumir alimentos, que si quiero regalar un detalle, doy chocolates, también aquí podemos encontrar nutrición justamente porque entra esta ingesta de alimento y ahí también, esto también es dieta, no nada más es, ay, la dieta milagro, ay, esta dieta que me va a ayudar a bajar de peso, porque como tú bien lo dijiste, muchas veces nos enfocamos en el peso solamente sin enfocarnos en lo que realmente vale la pena, que es la composición corporal, nuestra salud y el porqué de ese alimento que estamos consumiendo.
4: Dijiste dieta, dieta es comerte un chocolate. Dieta, o sea, abarca toda tu alimentación.
5: Sí, sí, dieta va muchísimo más allá. Es lo que consumes, sea lo que consumas día con día, eso es dieta. Okay. Así sea como es nada más una manzana, eso ya entraría dentro de una dieta diaria.
4: Ok, y entonces, ¿cuál es la diferencia en llevar justo un plan alimenticio acorde a tus necesidades?
5: Ok, pues mira, llevar un plan alimenticio acorde a tus necesidades es justo eso, ir controlado, dependiendo si tienes alguna patología, dependiendo si tienes alguna necesidad, algún objetivo, si quieres también dirigirlo hacia algo más sencillo, hacia algo más, no sé, no a todos nos gusta lo mismo. Entonces aquí también entra esta parte de nosotros como profesionales de salud, irnos dirigiendo y acomodando, adecuando estos planes de alimentación organizados a cada persona. No tanto que las personas hagan lo que yo digo, si no les gusta, porque realmente no lo van a seguir. Van a decir, ah, pues si este producto milagro, así, por más que funcione, no lo voy a consumir. Pero creo que aquí es importante esta parte de aterrizar hacia dónde quieres ir y qué necesitas con tu alimentación.
4: O sea, sí o sí, todos, todas, debemos de acudir con un nutriólogo, con un profesional, para saber qué comer y saber qué comer bien, si se puede.
5: Claro, y se puede comer rico, se puede comer saludable, se puede comer bastante variado dentro de lo que tú necesitas en tu ingesta diaria recomendada, porque muchas veces pensamos que no, que debemos de comer pura lechuga, que debemos de comer puros licuados, puros jugos inclusive, ¿no? Que se tiene esta creencia, pero la realidad es que no va por ahí. Debe de ser como las características de la dieta correcta, debe ser variado, debe ser suficiente, debe ser adecuado para cada persona, inocuo, que esto quiere decir que sea saludable, limpio para las personas, que no nos haga daño, que cumpla con las características de higiene adecuadas también en el manejo de alimentos, y creo que esto también es muy importante de revisar.
4: Y si una persona que es vegana o vegetariana, no, bueno, vegetariana es diferente, ¿no?
5: Ahora sí, vamos a hablar sobre eso.
4: Pero una persona que es vegana,

0: tiene un seguimiento constante o adecuado de un profesional como lo es un nutriólogo, ¿qué impacto tiene en su salud?
1: Bueno, es importante mencionar aquí ya un poquito más específico, por ejemplo, nutrimentos como la vitamina B12, la vitamina D, el omega 3, y estos muchas veces no se pueden cubrir con una dieta 100% vegana, debido a que estos se encuentran mayormente en alimentos de origen animal. Sí se puede ya incluirlo en suplementación, pero hay veces que los mismos veganos dicen, no, yo de plano ni suplementación. Ahí hay que encontrar la manera, es todo un reto, la verdad, también encontrar como la manera de decir, a ver, estos alimentos pueden cumplir un poquito más con lo que necesitas. Se puede tener también un tipo de vida saludable diaria siendo vegano, pero sí tomando en cuenta que es importante cuidar esta parte de la vitamina B12, el calcio, el hierro, la vitamina B, como te decía, el omega 3, porque es esta parte donde ya entran como estos mitos de que no, si haces veganismo, ya vas a bajar de peso, vas a verte bien o vas a ser débil, siempre te van a contar puntos buenos o puntos malos, ¿no? Por eso es importante siempre acercarte con un profesional, porque en redes vas a encontrar opiniones a favor o en contra. En las noticias, de qué tendencias. En todos lados siempre te van a decir mucha información. Y como me decías, hasta una amiga puede llegar y, oye, no, es que mira, fíjate que bajé 10, 15, 20, 30 kilos, pero no es tanto enfocarnos en el peso, sino enfocarnos en nuestra composición corporal.
0: Pues sí, porque puedes pesar 90 kilos, pero tu masa corporal es menor que el músculo. Entonces no es lo mismo, ¿no?
1: Sí, un ejemplo que me gusta mucho darle a mis pacientes es esta idea de pesas, por decir también otro número, 70 kilogramos, pero bajas 1 kilogramo de grasa y luego subes 1 kilogramo de músculo, vas a seguir pesando los mismos 70 kilos, pero tu composición corporal va a ser muy diferente y tu salud también pues puede tener también cierto reflejo, ¿no? Y pues esa parte del veganismo muchas veces se cree erróneamente que es un tipo de dieta, pero no, como te decía, es un estilo de vida que justamente se deben de seguir. Bueno, las personas, cada persona sigue una idea diferente acorde a su contexto.
0: ¿Y qué pasa con el vegetariano?
1: Ok, bueno, la diferencia entre el vegano y el vegetariano es que el vegetariano a veces sí puede incluir alimentos de origen animal como el huevo o la leche, ya sean ovo-lacto-vegetarianos. Ovo-lacto-vegetarianos incluyen ambos. Lacto-vegetarianos incluyen solamente productos de leche o lácteos. Y los ovo-vegetarianos solamente huevo. Pero el vegano sí es un poquito más cerrado a querer consumir. Pero pues hay varios tipos de veganos realmente. Hay inclusive un tipo de vegano que solamente consume frutas, semillas que han caído, ni siquiera dañan la naturaleza. O sea, también entra esta parte del medio ambiente y la parte ecológica. Por lo que te decía también de no dañar la naturaleza, de la huella ambiental.
0: Yo creo que este episodio se tiene que llamar ¿Por qué ir con tu nutriólogo? Con un nutriólogo. Porque sí, o sea, todo el mundo tenemos esta idea de que ir al nutriólogo es como de va a tardar un buen en que yo llegue a mi meta o ya que me dé lo que me tenga que dar. En realidad no es así, ¿no? Y ahorita tú no lo estás diciendo. Entonces, digo, cambiar ese chip no es tan fácil. Pero como tú decías, empezar por algo ya es una ganancia, ¿no?
1: Sí, y es importante para nosotros nutriólogos empezar a ver esta cuestión de si mi paciente tiene tal característica, se le complica tal cosa. Esto no le gusta, por ejemplo el aguacate, ¿no? Que claro que es un alimento con gran cantidad de nutrimentos. Si no le gusta, no es como que ya te lo tienes que comer, porque al
0: Sí.
1: contrario, nunca va a volver a regresar a la consulta. Y también entra esta parte, ¿no? De respetarlo, de decir, bueno, si no le gusta el aguacate, ¿qué otro alimento le puedo ofrecer a mi paciente para que él diga, ah, este me gusta y estoy cumpliendo, ¿no? Siempre es dar estas opciones porque realmente opciones hay muchas.
0: Cristian, muchísimas gracias por acompañarme aquí a este episodio.
1: No, muchísimas gracias a ti por invitarme, por también escucharme, por apoyar también a las personas en esta cuestión de la información, que empiecen a escuchar también todos estos temas que son bastante importantes.
0: Él fue Cristian Gómez Montoya, yo soy Claudia Mejía, nos vemos en un próximo episodio. Adiós.
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2: Al cierre del año pasado, el pago de intereses de la deuda pública absorbió 18,70 centavos de cada 100 pesos en ingresos presupuestarios de México. Esta proporción marca un aumento respecto a los 12,50 registrados en 2014, de acuerdo a las estadísticas oficiales de la Secretaría de Hacienda y Crédito Público, por lo que en una década se pagan 6,20 más en intereses. Ya se sabe que hay naciones que pagan el doble de la asignatura original, como también que México lleva medio siglo pagando intereses que al momento significan casi la quinta parte de sus ingresos, y que, en el mejor optimismo, esperemos que no se llegue a incrementar más.
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2: Luego no quieren que surja el beneficio de la duda, pero sí es de llamar la atención el hecho de que exfuncionarios y exconsejeros del Instituto Nacional Electoral estén apoyando a la organización Persona Sumando. Esta organización se perfila para obtener el registro como partido político al colocarse como la menos sancionada de las cuatro acciones finalistas en este proceso iniciado en enero del año pasado y podrá contender en las elecciones de 2027. Total, que ya hay desde guerra sucia entre aspirantes de un mismo partido, hasta la formación de nuevas organizaciones políticas que, ahora sí, se la van a jugar por México con cargo al presupuesto, como sucede cada tres años en que hay elecciones federales.
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2: Al cierre del año pasado, el pago de intereses de la deuda pública absorbió 18,70 centavos de cada 100 pesos en ingresos presupuestarios de México. Esta proporción marca un aumento respecto a los 12,50 registrados en 2014, de acuerdo a las estadísticas oficiales de la Secretaría de Hacienda y Crédito Público, por lo que en una década se pagan 6,20 más en intereses. Ya se sabe que hay naciones que pagan el doble de la asignatura original, como también que México lleva medio siglo pagando intereses que al momento significan casi la quinta parte de sus ingresos, y que, en el mejor optimismo, esperemos que no se llegue a incrementar más.
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2: Luego no quieren que surja el beneficio de la duda, pero sí es de llamar la atención el hecho de que exfuncionarios y exconsejeros del Instituto Nacional Electoral estén apoyando a la organización Personas Sumando. Esta organización se perfila para obtener el registro como partido político al colocarse como la menos sancionada de las cuatro acciones finalistas en este proceso iniciado en enero del año pasado y podrá contender en las elecciones de 2027. Total, que ya hay desde guerra sucia entre aspirantes de un mismo partido hasta la formación de nuevas organizaciones políticas que, ahora sí, se la van a jugar por México con cargo al presupuesto, como sucede cada tres años en que hay elecciones federales.
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8: No voy a trabajar. ¿Cómo que no es lunes? ¿Cómo que ya no es lunes? ¿Cómo que no me faltan tres días para irme de otra vez de descanso? ¿Cómo que no? ¿Cómo que se equivocaron con el fondo? ¿Cómo que era el fondo de sábado? ¿Y cómo que puse el de lunes?
9: Sábado, Distrito Federal.
8: Sí, la regué, ya sábado, no pasa nada. Así arrancamos, así empezamos el sábado, después de la Celebration de México contra Corea del Sur. Riacata, pa, pa, pa, pam, pam, pam, pam.
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8: 10 de la mañana con 2 minutos, casi 3, señores. ¿Cómo están? Buenos días, bienvenidos, bienvenidas. ¿Cómo les pinta esta mañana calurosa? Yo tengo harta la calor, güey. Yo sé que al rato va a llover seguramente, pero ahorita tengo harta la calor. Harta la calor. Me estoy derritiendo, güey. Mira que estoy estrenando un perfumito que me encontré porque me gusta mucho el perfume, pero achocolatado. Entonces, pues estuve ahí buscando uno y el que normalmente uso subió de precio y dije, en él ya no lo quiero. Y escogí otro, güey, que huele a chocolate, pero huele más como a panquecito. Entonces, huelo a panquecito y como hace calor, pues huelo como a panquecito quemado, derretido, una cosa bárbara. Pero es rico, es rico. Arrancamos, señores, ya en este sábado 20 de junio. Me presento ante ustedes, mi sociedad. Mi nombre es Freddy Bedoya, me dicen La Chicatana. Placer estar con ustedes en este día sábado. Les recuerdo que hoy tenemos la penúltima entrevista. Después cerraremos este ciclo para ver qué más hacemos. Nos queda la entrevista de hoy, las del siguiente sábado, y se acabaron las entrevistas. Ni modo, ni hablar, así las cosas. ¿Por qué? Pues porque salgo de vacaciones y de regreso a ver qué más hacemos. Pero bueno, el día de hoy estará con nosotros, esto por recordar que es el mes del orgullo LGBT. Tendremos aquí a dos chicas, ellas son parejas, platicaremos con ellas, cómo fue que se conocieron, cómo se sienten, ha sido difícil, la familia, los amigos, el trabajo, etcétera. Vamos a platicar con ellas en punto de las 11 de la mañana. Mientras tanto, arrancamos, señores, lo hacemos con un temazo del pasado, lo que ante el grupo La Mafia se llama Me Duele Estar Solo. De esta manera iniciamos, señores. Buenos días, bienvenidos.

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rolotes tiene Héctor Lavoe. Quedarán para siempre en la posteridad y todos las seguiremos disfrutando y todos seguirán cantando las canciones de Héctor Lavoe. La arrolladora banda de Limón de René Camacho con Cedí, la descendencia de Río Grande con Me Haces Tanto Bien, la fiera de Ojinaga con No Pares de Hacerme Feliz y la mafia con Me Duele Estar Sol. ¿Alguien escuchaba? Bueno, estaba viendo un video en TikTok de los BBs. Y hay una canción que no recordaba, güey. Empezó a cantarla y no me acordaba. Hasta que empezó el estribillo. ¡Oh! ¿Dónde se renta un corazón? ¿O corazón barato? ¿Cómo se llama? Qué buena pregunta, muchacho. Qué buena pregunta. Los BBs. Ok. Se vende un corazón. ¿Así se llama? Corazón barato se llama. A ver. Barato. ¿Cómo le queda? Aquí está, güey. Sí la tenemos. Hay que ponerla. ¡Hay que ponerla! Es una rolota. Checa nomás. ¡Qué chula! Son los BBs, corazón barato. 10.

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Te fue mentira, tu amor fue una mentira. Y luego, anterior de eso, tú a mí no me hundes con Lucha Villa. Tú no me vas a hundir. No manches, güey, no. Te lo juro que con estas canciones, fíjate nomás. Jenny Rivera, Lucha Villa, Huracanes del Norte, La Arrolladora, La Mafia, Los Vivis. No, yo no debería estar aquí, mi hermano. Debería estar en mi casa lavando, güey, no lavé ayer. Oigan, en un ratito más tendremos aquí a Sofi y a Luna, que nos van a platicar de cómo es su relación entre ellas en esto que es el mes LGBT. Y me di a la tarea de buscar qué significa LGBTTIQ y más. Porque muchos hacemos ahí burla de LGBT, que ya 3.1416. ¿Pero qué significaban las siglas? Yo no sabía, güey. Me sabía el inicio. Pero lo demás ya no. Y aquí lo tengo, compadre. LGBTT, o sea, 3 T's, I, Q y más. Es el acrónimo de las palabras lesbiana, gay, bisexual, transgénero, transexual, transvesti, intersexual, queer. No sé qué sea queer. Así como el signo más, que es como la congregación de las inagotables diversidades sexogenéricas. A mí ya se me hace una manchadez. Pero hoy quiero saber qué es queer. ¿Qué es queer? A ver, espérate, ¿cómo se escribe, güey? Ok. Ay. ¿Son como las queens? Persona que se sienta atraído sexual o sentimentalmente por personas con independencia de su sexo u orientación sexual. Es una jala. Se siente atraído sexual o sentimentalmente por personas. O sea, puede decir, me puede gustar una persona que es independiente de su sexo o de su orientación sexual. O sea, No sé, güey. No sé qué sea eso. La palabra viene del significado extraño o raro. Durante mucho tiempo fue usada como insulto hacia personas homosexuales, especialmente hacia hombres. Sin embargo, desde el siglo XX, distintos colectivos comenzaron a apropiarse del término como forma de resistencia y orgullo. Nunca la había escuchado así tal cual. Te lo juro que no. Queer es un término amplio utilizado en algunas personas LGBTQ para describir su sexualidad, identidad o género, ambas. Dice aquí que es como, en vez de decirles gay o bisexual, decirles, pues es bisexual entonces, ¿no? ¿Qué no LGBT era de bisexual? Sí. LGBTTIQ y más. Ok. Bueno, venga, los temerarios, faltan 20 minutos, 19 ya para que den las 11. El tema se llama Mi Secreto en Radio Chapultepec.

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1: Los Yaguarú, con vida no te vayas. 10 minutos para que den las 11. Momento de hacer cuentas. Me quedan 20 segundos porque tenemos que ir por Sofi y por Luna para que nos platiquen. Hay que ir por ellas. Y en un ratito más estarán con nosotros aquí en cabina de Radio Chapultepec. Es más, un tema muy importante, fíjate. Nunca he entrevistado a alguien de la comunidad con respecto a la orientación. Y estoy nerviosito. Porque si es un tema delicado, hay cosas que a ellos les molestan, ¿por qué no decirlo? Igual y vienen, me dicen, ¿sabes qué? No me digas ella, dime ella, por ejemplo, que tanto me he mofado de ese concepto. Pero pues vamos a manejarlo como profesionales, ¿sale? Ahora sí, se me acabaron los 30 segundos. Me voy con Julión Álvarez. Ahorita regresamos y ya estará aquí Luna y Sofi para platicar con ellas. Julión Álvarez, y me pregunto, 9 minutos ya a las 11.

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2: Al cierre del año pasado, el pago de intereses de la deuda pública absorbió 18,70 centavos de cada 100 pesos en ingresos presupuestarios de México. Esta proporción marca un aumento respecto a los 12,50 registrados en 2014, de acuerdo a las estadísticas oficiales de la Secretaría de Hacienda y Crédito Público, por lo que en una década se pagan 6,20 más en intereses. Ya se sabe que hay naciones que pagan el doble de la asignatura original, como también que México lleva medio siglo pagando intereses que al momento significan casi la quinta parte de sus ingresos, y que, en el mejor optimismo, esperemos que no se llegue a incrementar más.
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3: Ya regresamos, señores, 11 de la mañana con 7 minutos de un sábado 20 de junio. A nada, señores, del partido de México contra quién sabe quién, porque no he visto nada del Mundial. Solo sé que le ganó a Corea por un error del portero y que el miércoles se enfrentan con otra selección de quién sabe dónde. Pero bueno, el día de hoy tenemos ya invitadas, ya están aquí, ya las tenemos presentes. Yo les pregunto, ¿digo sus nombres o Nel? ¿Qué les gusta? ¿Sí o no? ¿Sí? Tenemos a Luna y a Sofi. ¿Cómo están, chicas? Buenos días. ¿Cómo se sienten? Todo tranquilo, todo bajo control. Dejaron todo en orden en donde estaban trabajando. Porque estaban trabajando, ¿no? ¿Tú sí estabas trabajando? Acérquense al micro, porfa. ¿Quién sí estaba trabajando?
4: Yo.
3: ¿Y qué dejaste pendiente? ¿Nada? Te valió 3 hectáreas y te viniste para acá. Y tú trabajas, Sofi, ¿tú qué haces?
5: También trabajo.
3: ¿Trabajas con ella o trabajas aparte?
5: Pues es como en el mismo tipo de trabajo, pero en otra sucursal.
3: ¿En otra sucursal? Sí. Ok. ¿Podemos saber sus edades o Nel?
5: Pues yo tengo, soy 18 años.
4: Yo soy Luna y tengo 21.
3: 18 y 21. ¿Hace cuánto se conocen ustedes?
4: Hace tres.
3: Tres años que se conocen. ¿Dónde se conocieron ustedes?
4: En la prepa.
3: ¿Se conocieron en primer semestre, segundo semestre?
4: Pues era mi segundo semestre y ya iba entrando.
5: Sí.
4: Ah, en tercero, sí.
3: O sea, la agarraste chiquita.
4: Sí.
3: Como quien dice. Sí te gana. Se nota cuando en una pareja alguien es más grande que el otro. Se nota porque conoce más, sabe más, tiene otros temas. ¿Sí te da la vuelta o tú le das la vuelta a ella?
5: No, sí,
3: siento
5: que estamos bastante iguales.
4: No, yo no.
3: ¿Tú no? ¿Tú qué sientes?
4: Yo sí le doy la vuelta.
3: ¿Sí? ¿De plano?
4: Poquito, sí, en unas cosas.
3: A ver. ¿Ustedes se conocieron en la prepa y ya sabían lo que les gustaba o todavía no? ¿Las dos ya sabían? ¿Sabes que tengo, no sé si soy yo o tengo un problema con un micro? A ver, háblame tú, Sofi.
6: Hola.
3: Ahí está, ahí te tengo, me cambiaron los micrófonos. Ya, entonces ya sabían lo que querían. ¿Cómo se dieron cuenta, Sofi?
6: Ay, yo desde niña, desde que me gustó mi vecina.
3: Ajá.
6: Y como que siempre tuve atracción hacia las mujeres o un interés diferente, una conexión diferente. Siempre me he sentido más cómoda y más es más sencillo desenvolverme, creo. Ajá. Yo. Y pues sí, yo creo que me di cuenta con mi vecina y después, pues de niño.
3: Dale.
6: De niño, pues, lo romántico es como en segundo plano, creo yo. Te fijas en otras cosas cuando eres niño, en descubrir. Entonces creo que la adolescencia lo tuve más claro cuando entré a la secundaria y me gustó otra niña. Yo creo que, bueno, me acuerdo mucho cuando salí del closet con mi mamá y le dije, es que me gustan las niñas. Le dije, me gustan las niñas, no sabría decirte si me gustan los niños, pero sí te puedo asegurar que las mujeres sí me gustan.
3: ¿Cómo lo tomó tu mamá?
6: Ay, le dio igual. ¡Ah! Estábamos sentadas en la mesa de la cocina y fue como de, bueno.
3: ¿No me vas a dar nietos entonces?
6: Sí, la verdad sí, creo que jamás he tenido
3: conflicto con eso. Qué chido, ¿no?
6: Ay, sí, la verdad lo hace más sencillo.
3: Es muy cómodo para ti, sí. Poder expresarte lo que sientes y lo que vives.
6: Sí, la verdad sí.
3: Qué padre. ¿Y tú, Luna, cómo fue tu experiencia con tu familia cuando saliste? Estuvo cardíaco.
6: Pues sí, poquito. Es que yo, al contrario de Sofi, yo creo que yo sí había tenido bastantes novios. Y ya después ya no quise novios, ya quise novias. Entonces creo que fue muy confuso para mi familia, principalmente para mi abuela, que es como mi segunda mamá. Y esperaba que fuera también sencillo con mi mamá, porque es una mamá. Un poquito de trabajo. Nunca fue grosera ni nada así por el estilo, pero sí era como, pues el ambiente se sentía tenso. Ya después, pues me dijo que siempre se me había notado.
3: O sea, la pensaste antes de llegar con la familia y decir, ¿cómo les digo? No te diste cuenta en un principio. Tuviste novios. ¿Tú sí. Nunca tuviste novios, Sofi?
6: No.
3: ¿En la vida tuviste novios?
6: No, jamás tuve un novio.
3: Nunca. Asco. ¿Sí te da como cosilla?
6: No, yo creo que, o sea, sí llegué a tener acercamiento con hombres, de ligar con ellos, de salir con ellos, pero yo nunca, lo que me hizo nunca tener novio es que yo nunca los llegué a amar. Ajá. O sea, nunca.
3: No había un sentimiento chido.
6: Podía decir, ay, están bonitos, o sea, cotorreamos, pero nunca, nunca podía ir más allá. Yo no me veía siendo su novia porque sabía que no los iba a amar de la manera en la que se ama una pareja.
3: ¿No sentías ese amor?
6: Así es.
3: Porque se siente.
6: Sí, eso fue lo que me hizo nunca tener novio.
3: ¿Y tú, Luna, cuando tuviste tu novio, no sentías nada?
6: Estaba muy chistoso porque anduve con una persona, por ejemplo, mucho tiempo. Anduve con él, bueno, no mucho tiempo, pero de chiquita yo decía, ay, es toda una vida. Anduve con él un año en la secundaria. Y literal solo anduve con él porque mis amigas me dijeron, a todo el mundo le gusta ese güey, tienes que
3: el popularcillo.
6: Ajá, y yo decía, no, es que hasta me caía gordo a mí. Un día llegó y de la nada me dijo, ¿quieres ser mi novia? Y yo le dije, lo voy a pensar. Mis amigas se enojaron conmigo porque yo le quería decir que no porque me caía gordo. Y luego dije, bueno, le voy a dar el sí. Ya después, pues, no como que me gustara, pero yo estaba cómoda con él. Él me fue infiel muchas veces y nunca me importó, era como, bueno, pues ni modo.
3: No te importó porque no lo sentías.
6: Exacto, yo decía, pues.
3: Ahora sí, si te lo hace Sofi, arde Troya. ¿Cómo fue que tú saliste del closet?
6: ¿Yo?
3: ¿Cómo te diste cuenta?
6: Mi mamá fue a la secundaria una vez porque yo era una niña problema.
3: Ajá, sí se te ve. Sí se te ve, la neta.
6: Entonces, fue a la secundaria a dejarme y la pasaron a dirección, pero yo no sabía. Yo en ese tiempo ya estaba ahí como con las niñas y ya me habían regañado 2-3 veces porque te regañaban mucho. Si te veían ahí como ligando con una niña, te regañaban mucho los maestros, los prefectos. Y ya, mi mamá me manda mensaje y me dice, mi mamá es medio peladilla, me dijo pues unas palabrotas y le dije, ¿por qué, ma? Porque aparte pues yo era muy descarada, no sabía a qué se refería. Y me dijo, pues ya sé lo que andas haciendo. Le dije, ¿qué tiene de malo? Pues, y yo en ese tiempo me definía como una persona bisexual. Y luego, o sea, le dije, pues nada, solo soy bi. Y me dijo, ¿de qué hablas?
3: No entendió.
6: Ajá. Ella entró por un problema que tuve con un maestro porque solo usaba yo el color amarillo y eso no le gustaba al maestro. Y pues terminé saliendo del closet. En la casa llegué. No me habló un buen rato hasta que en la noche me dijo, Luna, ven a su cuarto. Y dije, oh. Y ya hablé y me dijo, a ver, ¿qué es eso? ¿De qué eres mí? Y dije, pues me gustan las niñas. ¿Por qué? Pues no sé, me gustan.
3: ¿Y ya?
6: Ah, sí.
3: Ok, les hago una pregunta, tengo que ir a la pausa y las dejamos en el aire y de regreso la respondemos, ¿sale?
6: Ok.
3: ¿Tú te diste cuenta muy chiquita?
6: Sí.
3: ¿Antes de la secu?
6: Sí.
3: ¿Y tú te diste cuenta tardecillo? Ya en la secundaria.
6: Más o menos, sí.
3: ¿Cómo fue que les cayó el 20 a solas? ¿Se dieron cuenta por algo? ¿Hubo un clic? ¿O cómo fue ese, güey, me gustan las niñas? ¿Va? ¿Sí se entendió la pregunta? Porque luego soy revuelta. No, sí. ¿Sale? Vamos a una pausa y regresamos.
2: ¡Se la banana!
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0: Intocable, el tema se llamó Soñador Eterno. Qué discazo ese del Soñador Eterno. Seguimos platicando con Luna y con Sofi. Les dejé una pregunta al inicio. ¿Cómo fue ese click? ¿Cómo fue que les cayó el 20? Sofi.
1: Concepto de que nos cayera el 20 sería como darte cuenta que lo que te gusta es algo diferente a lo que es la normalidad dentro de nuestra sociedad. Y para mí siempre fue muy normal. Para mí siempre fue muy, muy normal que me gustaran las mujeres. Yo creo que fue porque siento que de adolescente a los 13 años y así, yo me eduqué mucho a mí misma, considero, en muchos temas. Entonces, para mí siempre fue normal.
0: Existe el mito, o es mito o es realidad, de que si juegas con muñecas, eres niña, y si juegas con cochecitos, eres niño. ¿Tú jugabas con cochecitos?
1: No, es que justo ese, creo que dentro de la sexualidad es algo muy importante porque, por ejemplo, Luna decía, a mí me dijeron que siempre se me notó. Bueno, te comenté que cuando yo salí del closet con mi mamá, pues para ella fue normal, pero con mi familia materna fue un poco diferente. Y mi abuela materna me dijo que a mí nunca se me notó. Me dijo, es que no puede ser porque a ti nunca se te notó. Entonces, creo que esos son meramente estereotipos. Que,
0: mitos absurdos.
1: Sí, no porque te guste el azul. Hay un capítulo de La Rosa de Guadalupe. Ajá. Donde la niña está dibujando corazones azules y su mamá se le acerca y le dice, eres lesbiana. Entonces, son ese tipo de cosas que no.
0: Bueno, son absurdas.
1: Sí.
0: Que se sacan de la manga porque, según ellos, en su mente creen que es lo más obvio, ¿no? Sí. Luna, ¿cómo fue que te cayó el click?
2: No sé, no, creo que sí sé en qué momento. Yo seguí saliendo con mujeres y también luego intenté seguir con hombres, pero era más por despecho porque pues mi primer noviecilla, al otro día que nos hicimos noviecitas, de manita sudada y así, subí una foto con su novio. Sí, fue mi reacción.
0: Sí, te imaginas.
2: Y dije, hola. Y yo dije, ok, entonces yo dije, pues yo no voy a conseguir. Porque las relaciones sáficas también existe un poquito de competencia, llega a existir, porque son dos mujeres. Creo que ya no llevo esa dinámica hace mucho por un montón de cosas, pero creo que en ese punto sí, porque era de, ah, tú me vas a hacer, pues yo te puedo hacer más. Pero ya después de que dejé eso de lado y me empecé a dar cuenta, pues no era cómodo estar con hombres para mí.
0: ¿Por qué? ¿Qué sentías?
2: O sea, sentía raro. Yo decía, o sea, me hartaban muy fácil. Yo decía, este güey.
0: Ajá.
2: Me caían gordos. O sea, de que me esforzaba tanto a estar con ellos de esa forma, me caían muy gordos. Y con las mujeres no me pasaba. Me podían caer gordas y aún así gustarme. Y ellos me caían gordos. Y yo decía, ya
0: sí,
2: no quiero
0: entiendo.
2: Verlo nunca más en la vida.
0: Hay mujeres que nos caen gordas y nos gustan, ¿no? La neta.
2: Sí, y pues fue ahí. De hecho, yo cuando salí del closet, intenté un tiempo que el decir, ah, no, soy una mujer gay. Porque para mí la palabra decir soy lesbiana era muy fuerte.
0: Claro.
2: Muy, muy fuerte. Y para mi abuela, pues más.
0: Pues sí. Sí, ellos vienen de otro tiempo, donde esas palabras eran... Se
2: sí.
0: Persinaban horrible. Ok. Hablábamos ahorita de La Rosa de Guadalupe que... ¿Quién es su productor, güey? ¿Quién es su guionista, neta? Y esta rosa, no digas. ¿Cuáles son mitos y realidades de ustedes que les han dicho, es que yo pensé que porque te gustan las mujeres, pues no te ibas a maquillar o dejar el cabello largo o usar peinetas o pintarte los labios? Esos son mitos. ¿Cuál es el más absurdo o los más absurdos que les ha tocado escuchar?
2: Yo creo de que, a ver, ¿quién es el hombre en la relación?
1: Iba a decir exactamente lo mismo, sí.
0: Ajá,
1: sí. Es un dolor de cabeza, de verdad. Si hay dos mujeres en la relación, es chicos, dentro de ella.
0: Entonces no hay un hombre. Son dos mujeres. ¿Por qué tiene que haber un hombre a fuerza? E igual en una relación de dos hombres, ¿quién es la mujer? No hay una mujer, son dos hombres.
1: Es el sentido que no haya.
0: Hay un dominante. Sí, que en este caso quedamos que era Sofi. Sí. Ella es la que decide, ella es la que manda y tú eres la que se enoja.
2: No.
0: Le acabas de reclamar que cuánto tiempo llevan, un año y cuánto.
2: No, pero es de broma, siento que yo lo tomo más como tranquilo. Ajá. Un poquito más enojona.
0: ¿Y quién es la enojona, ella? Sí. ¿Sofi? Ok, y entonces, ¿qué otro mito hay? Aparte de él, ¿quién es el hombre de la relación? ¿Qué otro mito hay? ¿Qué más les han dicho? ¿Familia, amigos, conocidos, clientes, qué sé yo?
2: Como un mito, pero de que las relaciones entre mujeres suelen ser muy tóxicas. Es ese de que a fuerza tienen que ser así. Tienen que ser como muy, como llegan a ser muy intensas, siempre tiene que haber como eso. Yo lo he escuchado mucho dentro de la comunidad sáfica.
0: ¿De que son tóxicas las dos?
2: No, ajá, que siempre las lesbianas son como muy intensas, muy tóxicas, muy locas.
0: Creo que sí, ese sí es un mito muy, muy tonto. Porque al final no dejan de ser dos personas con diferente sexualidad, pero son dos personas. O sea, igual yo veo Bob Esponja, igual tú ves Bob Esponja y ella ve Bob Esponja. Y yo pues ni sé qué les gusta o qué no les gusta de su sexualidad. Y está bien. Ok, esos mitos son como los más comunes que les ha tocado vivir. Les ha tocado experimentar.
1: Es que, bueno, yo creo que como relación serían esos. Pero como individualmente, como una mujer a la que le gustan las mujeres, siento que justo lo que dices, las personas ven a una mujer con un físico más masculino y lo deducen. Pero ven a una mujer femenina. ¿Cómo van a gustar a ti las mujeres? No, qué desperdicio. Igual. Bueno, actualmente siento que, como ya me he metido a la vida laboral y así, me encuentro con hombres más grandes que yo. Uh-huh. Hombres heterosexuales con otras ideas hechas a su posición social que tienen, bastante privilegiada. Entonces siento que los hombres están muy acostumbrados a que las mujeres estén para su consumo. Entonces me ha tocado en mi trabajo que hay policías y es como de no, es que esta chavita me gusta, y se enteran que me gustan las mujeres y cambia, es como de, ay no, ya es como de ay, y así se viste y así es, y es porque una mujer ya no está para su consumo. Entonces a ellos les conflictúa mucho eso. Creo que eso es otra de las...
0: ¿Te pasó cosas con un policía?
1: Sí, y luego con policía.
0: ¿Con una imagen? ¿Sabes qué?
1: Y luego con policía, sí.
0: O sea, la imagen de autoridad. Les voy a dejar una pregunta. Esa también me parece absurda, pero pues igual ustedes seguramente la han vivido cantidad de veces. Me decías ahorita que un policía, imagínate que no es un policía. Cualquier otro güey, un godín de oficina, un demostrador del ala, un promotor. Y le dice, es que tú me gustas y tú a mí me gustan las mujeres. Y les han dicho, triquitraques. ¿Sí entendiste, Luna?
1: No.
0: Se le vio la cara de, ¿qué es? ¿Galletas? Ahorita vamos a la pausa y que te explique Sofi. Okay. Vamos a la pausa y regresamos.
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0: Ya regresamos, señores. Escuchemos al señor Vicente Fernández, el ídolo de Huentitán. El tema del rey, 11:33. Siguen aquí en cabina Sofi y Luna, que nos están platicando cómo es su relación, cómo fue darse cuenta de que les gustaban las niñas y que esto de vestir de rosa, usar vestidos, usar pantalón, jugar con cochecitos, jugar con muñecas, no tiene nada que ver. Pero dicen por ahí que los colores tienen sexualidad, tienen sexo o nel.
1: No. Yo igual siento que no, o sea, porque Sofía es muy rosita de cosas así. Yo no creo que sea que me vista así por ser lesbiana, sino porque soy fachosa.
0: Sí, nos hemos dado cuenta. Net, sí nos hemos dado cuenta. Sí, sí eres fachosa.
1: Sí, bastante. Me gusta más estar cómoda y también por mi tipo de cuerpo muchas veces prefiero yo estar así porque los hombres son muy cochinos.
0: ¿Las mujeres no?
1: Pues una vez sí me agarraron una vez una chichi en el metro y yo dije, ay...
0: Una chica, una señora.
1: Ah, en el vagón de mujeres, sí. Yo nomás me quedé así y dije, bueno, no es que me gustara, pero pues iba en el metro, entonces...
0: ¿Qué se puede esperar uno? Uh-huh. Algo por el estilo. Ok. ¿Y tú opinas lo mismo, Sofi? ¿Sí, los hombres son bien puercotes?
2: Sí, sí, la verdad. Sí, te digo, como ya he iniciado mi vida laboral más, me siento que me he acercado más al mundo adulto. Sí, me he llevado una gran... O sea, desde más chica lo sabía, ¿no? Que había hombres que eran como no tan buenos, pero acercándome más a ellos, la verdad, sí. Siento que como mujer sí es difícil.
0: Y fíjate que también como hombre. Así ¿sí? como le pasó, a mí no me ha agarrado una chichi en el metro. Pero sí me han pasado por las armas señoras más que otras cosas, igual hombres. Pero es algo que se vuelve, si tú quieres, normalizado. Porque pues es a lo que te expones en ir en el metro en hora pico con cantidad de gente. Y señoras, chicas, tipos, pues te pasan por el arco del triunfo. Pásale por acá, joder. Y te manosean, la neta. Ahora, yo les hacía una pregunta. Con esto de los mitos, ¿les han preguntado alguna vez? Ah, sí, soy lesbiana. ¿Triqui traques?
2: Yo no, entonces le dejo el story time a Luna.
0: ¿A ti sí?
1: Sí. Es que yo siempre fui de hacer amigos. Ajá. Muchos amigos. Prefería antes tener amigos hombres. Y tenía amigos hombres y era como de que, pues, soy lesbiana. Y ellos, ok.
0: ¿Te trataban como un vato más de la banda?
1: Ajá, me trataban así. Y de repente cuando les decía, ok, pero sí soy niña. O sea,
0: ajá.
1: Ya era como 2-3 veces fueron incómodos. Pero pues yo creo que como estaba más chica en ese tiempo, yo no lo veía tan... No me alarmaba tanto, solo era, no, qué asco, y ya.
0: Y ya.
1: Ajá, pero era como, güey, pues, o sea, ¿por qué era un trío contigo si no me gustas?
0: Para empezar. Ahora, sí. ¿Han pensado ustedes en ese tipo de cosas, pero entre mujeres? ¿O no existe? Esa es, si quieres, duda personal.
1: No, yo no.
2: No, yo tampoco.
0: O sea, entre mujeres no. Es... Ajá.
2: Es que siento que es cuestión de gustos. Hay personas que son poligámicas, que pueden estar con más de una persona a la vez. Y creo que eso está bastante respetable. Todo depende de gustos, pero yo personalmente me considero bastante monógama.
0: ¿Una sola relación?
2: Sí, sí, yo no quiero que mi novia se sabrosee otra.
0: Sí. Nadie queremos que nuestra pareja se sabrosee a otros. ¿Qué sería? Esta pregunta se le hice a mi novia hace ya un tiempo. ¿Qué sería peor? ¿Que te engañara con otra mujer o que te engañara con un hombre, Luna?
1: Yo creo que, bueno, actualmente yo creo que me engañara con una mujer. Porque siento que con un hombre es todo muy físico, muy superficial, muy...
0: Ah, no, si no me sé. Engaña a mi novia con otro güey, también va a ser muy físico y muy superficial, pero
1: sí, claro,
0: el daño
1: ¿no?
0: ya lo hizo.
1: Ah, pero lo que me refiero es que siento que con una mujer yo sé que sí se podría involucrar más sentimentalmente.
0: Ok.
1: Entonces ahí sería como, ok. Y de igual forma, adiós, pero me dolería más si fuera por algo No sé, siento que si es de forma, si estás buscando algo más emocional es porque te está faltando algo a ti.
0: El engaño está. Ajá. Te engañó, es adiós. Pero me duele más que hayas ido con otra mujer porque no encontraste en mí lo que viste en ella.
1: Exacto.
0: Okay, Sofi.
2: 100% con una mujer. La verdad. Siento que justo es porque es lo que menciona Luna, sé que con una mujer se puede involucrar emocionalmente. Si algún día, no lo hagas, porfa, llega a besar a un hombre o algo así, sé que no, o sea, no es porque va a estar enamorada, sino pues, a lo mejor por desmadre o no sé, pero por sé que de una mujer sí se puede enamorar.
0: Entonces, a mí que le dijeras, no lo hagas, porfa. Es que ¿sabes qué? Que es tan sencillo decirlo y tiene un impacto tan grande en la persona que lo recibe, que es de, te lo dije, te dije que por favor no lo hicieras. Y es bueno decirlo. Ahora, tú hiciste un gesto que fue cuando ella dijo besar a un hombre.
1: Es que es chistoso, Sofi, porque luego cuando estamos en fiestas borracha, ya ha llegado a, han llegado a existir hombres que yo siento que conmigo quieren una amistad y porque yo quiero eso con ellos. Lo que quieran ellos más allá, pues ese es su problema, la verdad. Pero Sofi es de que bésalo, bésalo. Le digo,
0: ¿te prende o qué?
1: No, pero por castrosa.
2: Sí, es por castrosa.
1: Y le digo, lo voy a besar, ¿eh? Lo voy a besar. Sí, hazlo, hazlo. Entonces es como, oh.
0: Pero
1: no.
0: ¿Les daría asco besar a un hombre? Ay. Le digo, yo, a mí sí. La neta, a mí sí, sí, sí, sí siento gacho. O sea, no.
1: Siento que somos bastante open mind. Me daría asco besar a un hombre que no conozco de nada, que no sé si se lava los dientes.
0: Como lo que pasa en los antros.
1: Me daría asco besar a una mujer.
0: Ajá.
1: No que, o sea, siento que un beso es...
0: Yo no podría besar a un hombre.
1: Un vaso de agua.
0: ¿Que no se le niega a nadie?
1: No, sí, ahorita yo le niego eso a todo. Pero antes...
2: Ella ahorita no tiene vasos de agua disponibles.
0: Ni tiene vaso, ni tiene agua, ni tiene ganas de andar entregando vasos de agua, ¿ok? Que quede bien anotado. Sofi, ¿te daría asco besar a un hombre?
2: Pues...
0: Si tienes que pensarlo mucho, es un no.
2: No, no, no, pues supongo que no. Es que no, no me veo besando a un hombre.
0: Pero tampoco te da el you.
2: No, no sé. Si, no, pues supongo que no.
0: Fíjate cómo es, yo les decía, a mí me daría asco besar a un hombre, me daría, no podría ni siquiera acercarme, pero si yo veo a mi novia besando a otra mujer, no me dan nada, no, o sea, siento que si mi mujer me engaña con otra mujer, lo pasaría por alto, pues, ¿no? A menos que me dijera, ¿sabes qué? Me sentí más cómoda con ella, ya no quiero estar contigo, me dolería, pero si la besa o si se la da, no le hizo daño. Creo que tiene mucho que ver con que no hay... Voy a hablar con palabras fuertes. Espero que sus oídos castos y santos lo puedan asimilar. Creo que tiene mucho que ver con que no hay una penetración. No hay un dominio, ¿me explico? A mí me dolería. Sigo a una chica en TikTok que se llama Hannah, que es de motocicletas. Y ella le hizo un comentario sumamente desagradable a mi punto de vista. Pero ella lo respondió de una manera que no me lo esperaba. Porque le dijeron... ¿Soy yo? Sí. Tijerona. Y ella dijo, entre mujeres no existe eso. Entre mujeres lesbianas no existe. Se los dejo a ustedes de tarea. Ahorita se los explico fuera del aire. Y nos explican de regreso, ¿vale? Vamos a pausa y regresamos.
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¿Por qué será que mi...? Ah, ya, dije, ¿por qué mi audífono se oye bajito? Le bajé de acá. Ya regresamos, señores. Último bloque. Luna, Sofi, Luna, de antemano y antes de culminar, mil gracias. Neta, disfruté muchísimo esta entrevista que ya son 10 para las 12. Se fue así. A ver, para cerrar con broche de oro, el último bloque de las dos. Consejo para la niña o el niño que quiere salir pero no se atreve. ¿Qué le dirían a ese niño?

0: niño que quiere salir pero no se atreve, ¿qué le dirían a ese niño o a esa niña? Sofi. La aventó la bolita Luna, pues dije, Nel, conteste eso.
1: Yo les diría que estén seguros de que no tiene nada de malo lo que sienten, que cuando sientes amor hacia alguien, sea de tu mismo sexo, sea de diferente sexo, nunca va a estar mal, porque solamente es amor, solamente estás amando a alguien y eso jamás va a estar mal. Que se van a encontrar con piedras en el camino, que se van a encontrar con personas que los van a hacer sentir mal, pero lo importante siempre es nunca olvidar y apapacharte mucho a ti mismo para saber que no tienes nada de malo, o sea, que no estás haciendo nada malo, no estás robándole a nadie, no estás matando a nadie, estás amando a alguien, y cuando tú das amor al mundo, ¿por qué estaría mal? Que sean muy resilientes, sobre todo con esas personas que les van a decir justo que no está bien, y que siempre van a tener una comunidad a la cual acercarse, y hay personas igual a ti a las que te puedes acercar y buscar apoyo si es que lo necesitas.
0: Qué bonito. Luna.
2: Pues primero gracias por invitarnos igual. Nos gustó mucho venir.
0: Que se está tomando su agua, dice. O sea, le da besos, pero ay, qué asco que le tomes a mi agua, ¿no?
2: Pues yo les diría que se tomen su tiempo, que vean Glee.
0: ¿Sí sirve?
2: Sí, yo creo que tiene cosas que te pueden ayudar mucho. Que principalmente sí, que se tomen su tiempo de descubrirse, de analizar.
0: ¿Y estar 100% seguros?
2: No que estén 100% seguros, sino que no se forcen a querer saber qué. Ya. Si no sabes qué sientes, qué te gusta todavía al 100%, no pasa nada. O sea, lo vas a descubrir al final de cuentas. Ese sería, yo creo, que mi consejo. Que no les puedo decir que no tengan miedo, pero pues que sean resilientes, porque al final de cuentas todo lo que vayan a hacer va a ser para uno mismo. Entonces, pues, eso.
0: Y así como tienes la palabra, te pregunto ahora, dale un consejo a los papás. ¿A ti te tocó el lado feo de la moneda de tener que decirlo en casa? Y que, pues, no sé, igual se ardió Troya, te señalaban, te dijeron, ya se te veía. Pues igual, pero habrá alguien que no lo entendió y que se puso histérico. ¿Qué le dices a los papás de estos niños?
2: Pues principalmente que yo desde antes les aconsejaría no ser esclavos a sus hijos de sus expectativas. Porque entiendo que sea difícil de... Yo a mi hija, a mi hijo me lo imaginaba pues con su boda, con su mujer.
0: Se pueden casar, ¿no?
2: Ajá, al final de cuentas, sí. Pues las cosas van a ser un poquito diferentes, pero no por eso va a cambiar la persona que estás viendo. O sea, la persona con la que convives todos los días va a seguir ahí. Incluso si tú le... Justo lo que va a provocar tu rechazo es que esa persona sí cambie. Tal vez se haga más triste, más enojona.
0: Por frustración.
2: Exactamente. Y mientras tú le des el espacio y la confianza de poder hablar contigo, quizá de cosas que te disgusten, hay que tener también la inteligencia emocional para aguantarlo tú como adulto. Porque si para ti es difícil, para esa personita que tiene herramientas quizá un poco complicadas de manejar en cuestión emocional, pues va a ser más difícil.
0: Muy bien. Sofi, ¿qué tendrías o qué le dirías a los papás de los niños que se sienten identificados con su mismo sexo, mismo género?
1: Yo les diría a los papás que se eduquen. Que se eduquen, porque si su cabeza todavía no es capaz de saber qué es lo más normal del mundo, tienen que educarse más, tienen que investigar. Tienen que leer, tienen que educarse, de verdad, si les cuesta trabajo, tienen que buscar otros caminos, otras perspectivas, otros pensamientos, porque no siempre lo que tenemos en la cabeza es lo correcto. hay muchos

0: muchos puntos de vista. Está bien si tienes el tuyo, pero de verdad ábranse a conocer y a conocer el mundo que sus hijos están viviendo, porque pues son sus hijos y si los aman, pues tienen que estar ahí con ellos.
1: Qué feo es que tú quieras amar a alguien y por eso la gente te dé la espalda, tu papá, tu mamá te den la espalda y que ahora tengas que lidiar con ello tú solo. Está cañón. Chicas, ¿algo más que quieran agregar?
2: No.
0: Vivan las lesbianas.
2: Todo bien.
1: Viva.
2: A la gente en general que sea más empática, que... Pues nada, que sea más empática. No porque veas ahí a una lesbiana significa que tú ya la vas a odiar. A mí gente me ha llegado que llega muy a la defensiva y yo lo noto luego el por qué es. Y cuando yo respondo amable, cuando yo soy amable, cuando soy atenta, hasta como que... Uh-huh. Solo que se den la oportunidad primero de conocer a la gente y ya luego hacerse una opinión de ellas, no a base de algo que ellas piensen que existe, porque al final de cuentas pues, tienes que ver para que algo exista, no que solamente esté en tu cabeza.
1: De antemano, mil gracias. Yo veo aquí a dos personas, yo veo aquí a dos humanos, veo aquí a dos mujeres que se aman, que las veo felices, que las veo contentas. Yo no soy padre, pero si lo fuera, a mí lo que me encargaron de hacer es buenas personas, buenos hijos y verlos felices. Y si yo a mi hijo, a mi hija, o mi hija en este caso, fuera lesbiana, si la veo feliz y que está produciendo, que es una buena persona, sería el más contento del mundo. Chicas, infinitas gracias, felicidades, síganse amando. Y ya lo escuchaste, porfa no lo hagas, no beses a nadie, que no sea, ¿va? Muchas gracias, chicas.
0: Gracias.
1: Hasta pronto, vámonos.

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2: Luego no quieren que surja el beneficio de la duda, pero sí es de llamar la atención el hecho de que exfuncionarios y exconsejeros del Instituto Nacional Electoral estén apoyando a la organización Persona Sumando. Esta organización se perfila para obtener el registro como partido político, al colocarse como la menos sancionada de las cuatro acciones finalistas en este proceso iniciado en enero del año pasado, y podrá contender en las elecciones de 2027. Total, que ya hay desde guerra sucia entre aspirantes de un mismo partido, hasta la formación de nuevas organizaciones políticas que, ahora sí, se la van a jugar por México con cargo al presupuesto, como sucede cada tres años en que hay elecciones federales.
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0: La adictiva y cañaveral Humberto Pavón.
1: Gracias.
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2: Al cierre del año pasado, el pago de intereses de la deuda pública absorbió 18,70 centavos de cada 100 pesos en ingresos presupuestarios de México. Esta proporción marca un aumento respecto a los 12,50 registrados en 2014, de acuerdo a las estadísticas oficiales de la Secretaría de Hacienda y Crédito Público, por lo que en una década se pagan 6,20 más en intereses. Ya se sabe que hay naciones que pagan el doble de la asignatura original, como también que México lleva medio siglo pagando intereses que al momento significan casi la quinta parte de sus ingresos, y que, en el mejor optimismo, esperemos que no se llegue a incrementar más.
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2: Luego no quieren que surja el beneficio de la duda, pero sí es de llamar la atención el hecho de que exfuncionarios y exconsejeros del Instituto Nacional Electoral estén apoyando a la organización Personas Sumando. Esta organización se perfila para obtener el registro como partido político, al colocarse como la menos sancionada de las cuatro acciones finalistas en este proceso iniciado en enero del año pasado, y podrá contender en las elecciones de 2027. Total, que ya hay desde guerra sucia entre aspirantes de un mismo partido, hasta la formación de nuevas organizaciones políticas que, ahora sí, se la van a jugar por México con cargo al presupuesto, como sucede cada tres años en que hay elecciones federales.
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Así es, le pedimos perdón por armar la fiesta en honor a usted. Tenemos una programación rica y exclusiva para esta tarde. Parece que va a llover temprano. Si va a salir, saque el paraguas, el impermeable, todo lo que le sirva. Lo va a cargar un rato, pero créame, cuando el señor Tlaloc dice vamos a llover, vamos,

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0: mire.
1: Y puro grupo firme, viejo.
0: ¡Ay, chiquitita! ¡Ya no la quiero!
1: ¡Salud!
0: ¡Salud, viejo!
1: Dijo el enfermo.

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2: Al cierre del año pasado, el pago de intereses de la deuda pública absorbió 18,70 centavos de cada 100 pesos en ingresos presupuestarios de México. Esta proporción marca un aumento respecto a los 12,50 registrados en 2014, de acuerdo a las estadísticas oficiales de la Secretaría de Hacienda y Crédito Público, por lo que en una década se pagan 6,20 más en intereses. Ya se sabe que hay naciones que pagan el doble de la asignatura original, como también que México lleva medio siglo pagando intereses que al momento significan casi la quinta parte de sus ingresos, y que, en el mejor optimismo, esperemos que no se llegue a incrementar más.
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Así es, estamos escuchando de fondo a Yuri con Grupo Cañaveral de Humberto Pavón. Y acabamos de escuchar, más bien en otro canal, La Fiera de Ojinaga, a Efren David con Sé Perder, Ramón Ayala y sus Bravos del Norte con Tragos Amargos, y El Vencedor con Valentín Elizalde. 3 de la tarde con 22 minutos, seguimos con más programación aquí en este sábado. El sol, sí, nos anuncia que va a llover pronto. Y estamos en víspera, mañana es el Día del Papá. ¿Dónde la va a pasar? ¿Dónde va a festejar a papá? Cuéntenos a nuestras redes sociales, en Facebook Radio Chapultepec 560, en Instagram Radio Chapultepec 560. ¿A dónde va a llevar a ver al papá a ver esta justa deportiva? Aunque claro, no todos los papás pues son como fans de este deporte, pero el pretexto es ese para compartir. Compartamos con los que tenemos el papá vivo,

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2: Luego no quieren que surja el beneficio de la duda, pero sí es de llamar la atención el hecho de que exfuncionarios y exconsejeros del Instituto Nacional Electoral estén apoyando a la organización Persona Sumando. Esta organización se perfila para obtener el registro como partido político, al colocarse como la menos sancionada de las cuatro acciones finalistas en este proceso iniciado en enero del año pasado, y podrá contender en las elecciones de 2027. Total, que ya hay desde guerra sucia entre aspirantes de un mismo partido, hasta la formación de nuevas organizaciones políticas que, ahora sí, se la van a jugar por México con cargo al presupuesto, como sucede cada tres años en que hay elecciones federales.
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2: Al cierre del año pasado, el pago de intereses de la deuda pública absorbió 18,70 centavos de cada 100 pesos en ingresos presupuestarios de México. Esta proporción marca un aumento respecto a los 12,50 registrados en 2014, de acuerdo a las estadísticas oficiales de la Secretaría de Hacienda y Crédito Público, por lo que en una década se pagan 6,20 más en intereses. Ya se sabe que hay naciones que pagan el doble de la asignatura original, como también que México lleva medio siglo pagando intereses que al momento significan casi la quinta parte de sus ingresos, y que, en el mejor optimismo, esperemos que no se llegue a incrementar más.
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5:14, claro, tiene que ser Yuri contando regresivamente. Y el caballero de la salsa, Gilberto Santa Rosa.

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0: Ahí quedó, viejo.
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2: Luego no quieren que surja el beneficio de la duda, pero sí es de llamar la atención el hecho de que exfuncionarios y exconsejeros del Instituto Nacional Electoral estén apoyando a la organización Persona Sumando. Esta organización se perfila para obtener el registro como partido político, al colocarse como la menos sancionada de las cuatro acciones finalistas en este proceso iniciado en enero del año pasado, y podrá contender en las elecciones de 2027. Total, que ya hay desde guerra sucia entre aspirantes de un mismo partido, hasta la formación de nuevas organizaciones políticas que, ahora sí, se la van a jugar por México con cargo al presupuesto, como sucede cada tres años en que hay elecciones federales.
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